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1: Pablo nuestro que estás en tu Chile, gracias por la ternura que nos diste.
2: Solamente pienso que he sido tal vez digno de tanta sencillez, de flor tan pura, que tal vez soy vosotros, eso mismo, esa amiga de tierra, harina y canto, ese amasijo natural que sabe de dónde sale y dónde pertenece.
3: De aquel hombre me acuerdo, y no han pasado sino 2 siglos desde que lo vi. No anduvo ni a caballo ni en carroza, a puro pie deshizo las distancias y no llevaba espada ni armadura, sino redes al hombro, hacha o martillo o pala. Nunca apaleó a ninguno de su especie. Su hazaña fue contra el agua o la tierra, contra el trigo para que hubiera pan, contra el árbol gigante para que diera leña, contra los muros para abrir las puertas, contra la arena construyendo muros y contra el mar para hacerlo parir.
4: Cambia la historia porque sufrimos mucho quedando con la historia falsa de que Neruda había muerto por el cáncer.
5: Estoy mal, me dijo, me duele todo el cuerpo, del pelo a la punta del dedo gordo, no me puedo mover.
4: Neruda tenía cáncer, pero no fue el cáncer el que lo mató, fue asesinado.
6: De forma enfática corrobora, ratifica el uso del arma biológica en la persona de Pablo Neruda.
7: Que no nos separe la vida y se vaya al diablo la muerte.
2: No soy una campana de tan lejos, ni un cristal enterrado tan profundo que tú no puedas descifrar. Soy solo pueblo, puerta escondida, pan oscuro, y cuando me recibes, te recibes a ti mismo, a ese huésped tantas veces golpeado y tantas veces renacido.
8: Cuando él se cayó del alma el 23 de septiembre, yo estaba viviendo en Francia. Y esa noche, lo único que pude hacer, un pequeño poema, si así se le puede llamar, el ay de un tocador de guitarra frente a este suceso de la muerte de Pablo Neruda. Pablo nuestro, que estás en tu Chile, viento en el viento, cósmica voz de caracol antiguo. Nosotros te decimos gracias por la ternura que nos diste, por las golondrinas que vuelan con tus versos, de barca a barca, de rama a rama, de silencio a silencio.

0: La poesía es como una especie de acto de fin, esto es un poco pedante lo que yo estoy diciendo, como una especie de parte del amor, parte de la acción del amor, debe ser algo más, más íntimo y más recogido. Yo también, todo esto es discutible, porque también me gusta la poesía de gran ámbito y la que se esparce para afuera y la que da un movimiento de masa, pero en realidad el que alguien tome un libro de poesía es para leerlo recatadamente, es una comunicación secreta, intransferible, con partes del alma del poeta y de la persona que está leyendo. Y esa comunicación subjetiva existe y es verdadera, y la siente como una corriente eléctrica alterna o la otra, la siente todo el mundo.
1: Pablo nuestro que estás en tu Chile, viento en el viento, cósmica voz de caracol antiguo, nosotros te decimos gracias por la ternura que nos diste, por las golondrinas que vuelan con tus versos de barca a barca, de rama a rama, de silencio a silencio.

El amor de los hombres repite tus poemas. En cada calabozo de América, un muchacho recuerda tus poemas, Pablo nuestro, que estás en tu Chile. Todo el paisaje custodia tu sueño de gigante. La humedad de la planta y la roca allá en el sur, la arena desmenuzada, vicuña adentro en el desierto, y allá arriba el salitre, las gaviotas y el mar. Pablo nuestro, que estás en tu Chile, gracias por la ternura que nos diste.

0: El hombre tierra fue, vasija, párpado del barro trémulo, forma de la arcilla. Fue cántaro caribe, piedra chipcha, copa imperial, osílice araucana. Tierno y sangriento fue, pero en la empuñadura de su arma de cristal humedecido, las iniciales de la tierra estaban escritas. Nadie pudo recordarlas después. El viento las olvidó, el idioma del agua fue enterrado. Las claves se perdieron o se inundaron de silencio o sangre. No se perdió la vida, hermanos pastorales, pero como una rosa salvaje, cayó una gota roja en la espesura y se apagó una lámpara de tierra.
1: Cuando el hombre tocaba la piedra hostil quebrada por sus manos, se convertía en orden, y una a una formaron la recta claridad del edificio. Hizo el pan con sus manos, movilizó los trenes, se poblaron de pueblos las distancias, otros hombres crecieron, llegaron las abejas, y porque el hombre crea y multiplica la primavera, caminó al mercado entre panaderías y palomas.

El padre de los panes fue olvidado, el que cortó y anduvo machacando y abriendo surcos, acarreando arena. Cuando todo existió ya no existía, él daba su existencia, eso era todo. Salió a otra parte a trabajar y luego se fue a morir rodando como piedra del río, aguas abajo, lo llevó la muerte.

Yo que lo conocí, lo vi bajando hasta no ser sino lo que dejaba. Calles que apenas pudo conocer, casas que nunca y nunca habitaría. Y vuelvo a verlo, y cada día espero. Lo veo en su ataúd y resurrecto. Lo distingo entre todos los que son sus iguales. Y me parece que no puede ser, que así no vamos a ninguna parte. Que suceder así no tiene gloria.

0: campanas.
1: Mi poesía que tanto se discute en el tema político y se discute por estetas, por gente que no conoce la realidad verdadera de estas luchas, no tiene que ver con aprendizaje, ni nadie me ha mandado a hacerlo, ni nadie me ha dado instrucciones.

he tenido que vivir la tremenda tragedia de mi pueblo, y por eso he escrito poesía política, por eso he escrito poesía cívica, porque no tiene uno más remedio en un país o en un continente en donde todo está por hacerse, que tomar parte por los oprimidos, por los perseguidos, porque de otra manera un hombre no se siente hombre, pero un poeta no se podría sentir poeta si no toma el sentido.

gozo con todos los espectáculos de la vida. Yo no nací para sufrir. No tengo nada que ver con ese sentimiento del cristianismo español, que es todo sufrimiento. Yo gozo con los seres humanos en donde estén. Y tampoco, como revolucionario, no encuentro que toda la gente de una clase sea gente que no tiene nada que decir. Al contrario, me tienen mucho que decir. Tengo mucho que aprender de todo el mundo. Ahora, fundamentalmente, yo soy un hombre del pueblo de mi país. He vivido y si algo tiene valor en mí, en mi fidelidad a mis ideas, a mi pueblo, a mi combate, a mi lucha.

1973, Santiago de Chile, la casa de Neruda. En medio de la devastación, en su casa también despedazada a golpes de hacha, yace Neruda, muerto de cáncer, muerto de pena.

Han destripado su colchón y han quemado sus libros. Han reventado sus lámparas y sus botellas de colores, sus vasijas, sus cuadros, sus caracoles.

0: Al reloj de pared le han arrancado el péndulo y las agujas. Y al retrato de su mujer le han clavado la bayoneta en un ojo.
1: Si muero, sobrevíveme con tanta fuerza pura que despiertes la furia del pálido y del frío.

de la ausencia, que pasarás por ella a través de los muros y colgarás los cuadros en el aire. Es una casa tan transparente.

de su casa arrasada, inundada de agua y barro, el poeta parte hacia el cementerio. Lo escolta un cortejo de amigos íntimos que encabeza Matilde Urrutia.

Desde todas las esquinas se suma gente que se echa a caminar a pesar de los camiones militares erizados de ametralladoras y de los carabineros y soldados que van y vienen en motocicletas y carros blindados, metiendo ruido, metiendo miedo. Detrás de alguna ventana, una mano saluda. En lo alto de algún balcón ondula un pañuelo.

0: cosas que vi.
1: Hoy hace 12 días del cuartelazo. 12 días de callar y morir. Y por primera vez se escucha la Internacional en Chile. La Internacional musitada, gemida, sollozada más que cantada, hasta que el cortejo se hace procesión y la procesión se hace manifestación.

Y el pueblo, que camina contra el miedo, rompe a cantar por las calles de Santiago a pleno pulmón, con voz entera, para acompañar como es debido a Neruda, el poeta, su poeta, en el viaje final.

0: cantando.
1: Ahora, fundamentalmente, yo soy un hombre del pueblo de mi país. He vivido, y si algo tiene valor en mí, en mi fidelidad a mis ideas, a mis pueblos, a mi combate, a mi lucha,

Yo tengo por aquí algo formidable que escribió Julio Cortázar en su momento, referido al poeta de Isla Negra. Y dice lo siguiente: por cosas así pienso que la obra de Pablo Neruda ha sido para los latinoamericanos de mi tiempo algo que trasciende los parámetros usuales en que dialectamente se mueven el hacedor y el lector de poesía. Cuando pienso en ella, la palabra obra tiene para mí una consistencia arquitectónica, un peso de mampostería, porque su acción en muchos de nosotros no solo se cumplió

después de esa terrible precipitación mineral y celular. Y lo digo también con gratitud porque ningún poeta mata a los demás poetas, simplemente los ordena de otra manera en la trémula biblioteca de la sensibilidad y la memoria.

0: Y continúa Cortázar, Julio, recordando a Neruda. Habíamos vivido y leído de prestado, aunque los préstamos fueran tan hermosos. Habíamos amado en poesía algo como un privilegio diplomático, una extraterritorialidad, el nepente verbal de tanta torpe tiranía y tanta insolente expoliación de nuestras vidas civiles, sin soberbia, sin jamás reprocharnos nuestras delicadas prescindencias.
1: Son mineros que viven hace siglos sacando fuego de la tierra helada. Van debajo del mar por los carbones y cuando vuelven son como fantasmas. Se acostumbraron a la noche eterna, les robaron la luz de la jornada y sin embargo aquí tienes la copa de tantos sufrimientos y distancias. La alegría del hombre encarcelado, poblado por tinieblas y esperanzas, que adentro de la mina sabe cuándo llegó la primavera y su fragancia, porque sabe que el hombre está luchando hasta alcanzar la claridad más ancha.
0: Neruda nos abrió la más ancha de las puertas hacia esa toma de conciencia que algún día se llamará de veras libertad. Ahora podíamos seguir leyendo a Mallarmé y a Rilke, puestos en su órbita precisa. Pero ahora no podíamos negar que éramos latinoamericanos. Yo sé, lo sabe lo más exigente de mi ser, que nadie salió perdiendo en esa furiosa confrontación de materias poéticas.
1: Los hijos solitarios de la Pampa, los pastores del frío en Patagonia, los padres del estaño y de la plata, los que casándose con la cordillera sacan el cobre de Chuquicamata, los hombres de autobuses escondidos en poblaciones puras de nostalgia, las mujeres de campos y talleres, los niños que lloraron sus infancias.
0: Por eso, a los que demasiado fácilmente olvidan, los invito a releer el canto general, para que a luz, no a la tiniebla de lo que ocurre en Chile, en Uruguay, en Bolivia, complete usted mismo la lista interminable.
2: Cuando sonó la trompeta, estuvo todo preparado en la tierra. Y Jehová repartió el mundo a Coca-Cola Inc., Anaconda, Ford Motors y otras entidades. Sus obesos emperadores viven en New York. Son suaves y sonrientes asesinos que compran seda, nylon, puros, tiranuelos y dictadores. Compran países, pueblos, mares, policías, diputaciones, lejanas comarcas en donde los pobres guardan su maíz como los avaros el oro. La Standard Oil los despierta, los uniforma, les designa cuál es el hermano enemigo, y el paraguayo hace su guerra, y el boliviano se deshace con su ametralladora en la selva. Cuando llegan de Nueva York,

las avanzadas imperiales. Ingenieros, calculadores, agrimensores, expertos, y miden la tierra conquistada. Estaño, petróleo, bananas, nitrato, cobre, manganeso, azúcar, hierro, caucho, tierra. Se adelanta un enano oscuro, con una sonrisa amarilla, y aconseja con suavidad a los invasores recientes. Es adoptado, le ponen librea, viste de gringo, escupe como gringo, baila como gringo, y sube

verifiquen la implacable profecía y la invencible esperanza de uno de los hombres más lúcidos de nuestro tiempo. Imposible abarcar ese horizonte, esa rosa de los vientos que se vuelve húmedo erizo para apuntar a sus multiplicados rumbos. Solo aludiré al retrato de tanto dictador, de tanto tirano que Neruda nombró y describió sin vacilar en ese libro, como si supiera que iba más allá de sus miserables personas, que su denuncia abarcaba un futuro donde habría de esperarlo. Otra vez la pesadilla.

0: Hacia el final Cortázar dice: los invito, para no citar más que uno, a releer el poema en que González Videla es acusado de traidor a su patria, y a sustituir su nombre por el de Pinochet, a quien Salvador Allende también habría de llamar traidor antes de caer asesinado. Los invito a releer los versos en que Neruda transcribe cartas y testimonios de chilenos torturados, vejados y muertos por la dictadura. Habría que estar ciego y sordo para no sentir que esas páginas del Canto General, 15 días, anoche, ahora mismo, escritas por un poeta muerto, escritas para nuestra vergüenza y acaso, si alguna vez lo merecemos, para nuestra esperanza. Julio Cortázar, recordando, reivindicando la obra de este entrañable latinoamericano.
1: Muchas gracias. Muchas gracias. Una alegría estar aquí con ustedes, verdaderamente. Una alegría muy grande para poder resucitar juntos estas canciones que, como reza el programa, fueron silenciadas durante todos estos años. Canciones en las que un hombre puso su sangre, su amor, toda su vida. Ese hombre se llamó y se llamará para siempre Pablo Neruda, y fue un genio de la poesía del mundo.

Cuando el hombre tocaba la piedra hostil quebrada por sus manos, se convertía en orden, y una a una formaron la recta claridad del edificio. Hizo el pan con sus manos, movilizó los trenes, se poblaron de pueblos las distancias, otros hombres crecieron, llegaron las abejas, y porque el hombre crea y multiplica la primavera, caminó al mercado entre panaderías y palomas. El padre de los panes fue olvidado, el que cortó y anduvo machacando y abriendo surcos, acarreando arena. Cuando todo existió ya no existía, él daba su existencia, eso era todo. Salió a otra parte a trabajar y luego se fue a morir rodando como piedra del río, aguas abajo. Lo llevó la muerte.

Yo que lo conocí, lo vi bajando hasta no ser sino lo que dejaba. Calles que apenas pudo conocer, casas que nunca y nunca habitaría. Y vuelvo a verlo, y cada día espero. Lo veo en su ataúd y resurrecto. Lo distingo entre todos los que son sus iguales.

Ellos aquí trajeron los fusiles repletos de pólvora. Ellos mandaron el acervo exterminio. Ellos aquí encontraron un pueblo que cantaba, un pueblo por deber y por amor reunido. Y la delgada niña cayó con su bandera, y el joven sonriente rodó a su lado herido. Y el estupor del pueblo vio caer a los muertos con furia y con dolor.

0: sitio donde cayeron los asesinados. Bajaron las banderas a empaparse de sangre para alzarse de nuevo frente a los asesinos.
1: Fíjate que Pablo muere en la misma clínica Santa María que estaba intervenida militarmente de septiembre del 23, en la que poco tiempo después, pocos años después, habrían asesinado a Eduardo Frei, el presidente de la República. Y curiosamente, los mismos médicos que estaban tratando a Frei son los que trataban a Neruda. Y la misma enfermera, María Araneda, que inyecta a Frei con la inyección mortal, es la misma que inyectó a Pablo Neruda en el abdomen el día 23 de septiembre. Son casualidades que no se dan en la vida, son demasiado extrañas estas coincidencias. Pero además, en esa clínica estuvo también el químico Berríos, que fue asesinado aquí en Uruguay. Bueno, Berríos trabajaba con elementos químicos y hemos acompañado un documento en que textualmente Berríos le dice a otra gente, a Mariana Calleja, no hay mejor manera de eliminar a un indeseable que con estafilococo dorado.
0: Por estos muertos, nuestros muertos.

0: para el traidor que ascendió sobre el crimen, pido castigo. Para el que dio la orden de agonía, pido castigo.
1: Puedo escribir los versos más tristes esta noche.
0: Para los que defienden este crimen, pido castigo. No quiero que me den la mano empapada con nuestra sangre. Pido castigo.

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